Son las 6:03. Son las 6:03. Son las 6:03. Son las 6:03.

¿Cuántos dicen gloria a Dios? Que sea el centro de nuestra casa, que sea el centro de nuestro hogar. Los dardos, las flechas, las saetas, las piedras que tira Satanás vienen de día y de noche a cada momento, no paran, pero hay un poder sobrenatural que ha dicho: no te dejaré ni te desampararé, yo estaré contigo todos los días hasta el fin del mundo, ha dicho Jehová de los ejércitos. Alguien que me ha escuchado, que aplauda fuerte.

escuche esto. Es así mero. Escuche esto. Yo siento que nuestro corazón está partido en muchos pedazos. Estamos perdidos con nuestra pareja, perdidos en nuestro negocio. Muchos de los que están aquí, su corazón no está aquí, su mente no está aquí. Su cuerpo está aquí, pero su corazón está en otro lugar. ¿Quién le está robando la bendición a usted? ¿Quién le está robando el gozo a usted? Porque ya no tiene unción del Espíritu Santo. Porque cuando cantamos son cantos raquíticos, cantos sin poder, cantos sin ninguna unción. Creo que el diablo se ríe de escuchar nuestros cantos. Necesitamos cantar como gritaron Josué, diciendo: gloria a Dios, y los muros se cayeron, y los muros de Jericó se cayeron. Alguien que grite gloria a Dios esta noche. Más fuerte, alguien que grite gloria a Dios esta noche.

siguiente canto. Eres polvo nada más, nada tienes, nada es tuyo. Eres polvo nada más, lo cantamos en esta preciosa tarde, apreciables hermanos. Lo cantamos alegremente en esta tarde.

0: bendecimos.
1: ¿Cuántos dicen gloria a Dios? Que sea el centro de nuestra casa, que sea el centro de nuestro hogar. Los dardos, las flechas, las saetas, las piedras que tira Satanás vienen de día y de noche, a cada momento no paran, pero hay un poder sobrenatural que ha dicho: no te dejaré ni te desampararé, yo estaré contigo todos los días hasta el fin del mundo, ha dicho Jehová de los ejércitos. Alguien que me ha escuchado, que aplauda fuerte.

escuche esto. Es así mero. Escuche esto. Yo siento que nuestro corazón está partido en muchos pedazos. Estamos perdidos con nuestra pareja, perdidos en nuestro negocio. Muchos de los que están aquí, su corazón no está aquí, su mente no está aquí. Su cuerpo está aquí, pero su corazón está en otro lugar. ¿Quién le está robando la bendición a usted? ¿Quién le está robando el gozo a usted? Porque ya no tiene unción del Espíritu Santo. Porque cuando cantamos son cantos raquíticos, cantos sin poder, cantos sin ninguna unción. Creo que el diablo se ríe de escuchar nuestros cantos. Necesitamos cantar como gritaron Josué, diciendo: gloria a Dios. Y los muros se cayeron, y los muros de Jericó se cayeron. Alguien que grite gloria a Dios esta noche. Más fuerte, alguien que grite gloria a Dios esta noche.

0: Son las 6:46. Son las 6:46.
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0: Son las 6:47. Son las 6:47.

Señor, después de haberte alabado, queremos entrar a tu lugar santísimo. Queremos contemplar tu rostro, Señor, habitar en tu presencia. Purifícanos, Señor.

0: Pedro Camil. Que Dios te bendiga, siervo. Adelante.
1: Sé que estás a salvo.

estar en ese fracaso. 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Dale el aplauso al Rey de Reyes y Señor de Señores.

0: Son las 8 con 9 minutos. Son las 8 y 10 minutos. Son las 8 y 10 minutos.
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en ese fracaso. 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Dios va a estar en ese negocio en todo tiempo. Todos confían en las promesas de Dios y creen que no estamos solos. Dale un aplauso al Rey de Reyes y Señor de Señores.

Saúl como el hombre que descuidó la presencia de Dios, pero nos muestra al rey David como el hombre que amó la presencia de Dios, tanto que él hizo que el arca regresara. Mas antes que regresara a Israel, el arca estuvo en la casa de un hombre llamado Obed-Edom. Obed-Edom representa aquel que le da lugar a la presencia de Dios en su casa. La Biblia dice, 2 Samuel 6:12, que cuando el arca estuvo, prosperó todo. Y esta hora vamos a declarar una palabra sobre tu vida. Vamos a declarar esta palabra sobre tu vida en el nombre poderoso de Jesús, porque en este 2019 Dios te va a sorprender. Yo declaro en el nombre de Jesús que así

Hay algo especial que el Señor me demuestra. Cuando tú dices gloria a Dios,

muestra al rey Saúl como el hombre que descuidó la presencia de Dios, pero nos muestra al rey David como el hombre que amó la presencia de Dios, tanto que él hizo que el arca regresara. Mas antes que regresara a Israel, el arca estuvo en la casa de un hombre llamado Obed-Edom. Obed-Edom representa aquel que le da lugar a la presencia de Dios en su casa. La Biblia dice, 2 Samuel 6:12, que cuando el arca estuvo, prosperó todo. Y esta hora vamos a declarar una palabra sobre tu vida. Vamos a declarar esta palabra sobre tu vida en el nombre poderoso de Jesús, porque en este 2019 Dios te va a sorprender. Yo declaro en el nombre de Jesús que así

Hay algo especial que el Señor me demuestra. Cuando tú dices gloria a Dios, el Señor está derramando bendición sobre

Son las 7:45. Son las 7:45. Son las 7:45. Son las 7:45.

¿Cuántos dicen gloria a Dios? Que sea el centro de nuestra casa, que sea el centro de nuestro hogar. Los dardos, las flechas, las saetas, las piedras que tira Satanás vienen de día y de noche, a cada momento no paran, pero hay un poder sobrenatural que ha dicho: no te dejaré ni te desampararé, yo estaré contigo todos los días hasta el fin del mundo, ha dicho Jehová de los ejércitos. Alguien que me ha escuchado, que aplauda fuerte.

escuche esto. Es así mero. Escuche esto. Yo siento que nuestro corazón está partido en muchos pedazos. Estamos perdidos con nuestra pareja, perdidos en nuestro negocio. Muchos de los que están aquí, su corazón no está aquí, su mente no está aquí. Su cuerpo está aquí, pero su corazón está en otro lugar. ¿Quién le está robando la bendición a usted? ¿Quién le está robando el gozo a usted? Porque ya no tiene unción del Espíritu Santo. Porque cuando cantamos son cantos raquíticos, cantos sin poder, cantos sin ninguna unción. Creo que el diablo se ríe de escuchar nuestros cantos. Necesitamos cantar como gritaron Josué, diciendo: gloria a Dios, y los muros se cayeron, y los muros de Jericó se cayeron. Alguien que grite gloria a Dios esta noche.

Eres polvo nada más, lo cantamos en esta preciosa tarde, apreciables hermanos. Lo cantamos alegremente en esta tarde.

0: Jesús, a Cristo Jesús. Chay a lo mejor, chay a lo mejor, chirica Dios.
1: Dice uno de los pasajes de la Biblia,

0: todo lo que has hecho, todo lo que haces, díselo. Todo lo que haces, todo lo que harás, es todo. Estamos agradecidos,
1: Padre. ¿Cuántos dicen gloria a Dios? Que sea el centro de nuestra casa, que sea el centro de nuestro hogar. Los dardos, las flechas, las saetas, las piedras que tira Satanás vienen de día y de noche, a cada momento no paran, pero hay un poder sobrenatural que ha dicho: no te dejaré ni te desampararé, yo estaré contigo todos los días hasta el fin del mundo, ha dicho Jehová de los ejércitos. Alguien que me ha escuchado.

escuche esto. Es así mero. Escuche esto. Yo siento que nuestro corazón está partido en muchos pedazos. Estamos perdidos con nuestra pareja, perdidos en nuestro negocio. Muchos de los que están aquí, su corazón no está aquí, su mente no está aquí. Su cuerpo está aquí, pero su corazón está en otro lugar. ¿Quién le está robando la bendición a usted? ¿Quién le está robando el gozo a usted? Porque ya no tiene unción del Espíritu Santo. Porque cuando cantamos son cantos raquíticos, cantos sin poder, cantos sin ninguna unción. Creo que el diablo se ríe de escuchar nuestros cantos. Necesitamos cantar como gritaron Josué, diciendo: gloria a Dios. Y los muros se cayeron, y los muros de Jericó se cayeron. Alguien que grite gloria a Dios esta noche.

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1: 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Son las 8 con 29 minutos. Son las 8 con 30 minutos.
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Como la oración de Asaf. 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Cantemos allí, buen amigo. 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Mi amigo Jesús.

0: este año de victoria. Hasta aquí nos tiene el Señor. Por eso le cantamos al Señor. Por eso callar el Dios Pachibá. La chata por consuelo es por gracia.
1: Y el Señor me lleva la historia de un joven que Dios lo llamó, Dios le dio un sueño, Dios lo cubrió con una túnica. Pero sabe algo, que cuando Dios empieza a marcar tu vida, el enemigo se va a levantar con amenazas. El enemigo va a tratar la manera de verte al suelo. Porque un día este joven se levantó y dijo: voy a luchar por ese sueño que Dios me dio. Pero ¿sabes quiénes se levantaron contra él? Sus propios hermanos. Lo tiraron en un hoyo. Él empezó a gritar ahí y decía: sáquenme de aquí, sáquenme de aquí. Sus propios hermanos se burlaban de él y le decían: no, ahí te vas a quedar, eres el soñador, crees que eres el mejor, ahí te vas a quedar. Déjame decirte que cuando Dios empieza a marcarte con un sueño, va a levantar amenazas, va a levantar críticas, van a levantar personas para verte al suelo, para verte en el hoyo. Pero de ese hoyo el Señor te va a sacar para llevarte al palacio, tal como hizo con José. Del mismo hoyo donde tus enemigos te quisieron

gracias, Señor, porque me has librado de tanto.

Mañanita estamos en la hora 9 de la mañanita, pasó los 15 minutos y entonces por acá escucharemos más de las alabanzas en esta hora de la mañana de este día lunes. Estamos en la fecha 8 de junio del 2026, mis hermanos, así que entonces escucharemos este bendecido alabanza por acá con Israel Camil. Lleva como tema El fin del mundo se acercará. Se titula este bonito alabanza, así que entonces escucharemos este bendecido alabanza. Te muchísima bendición.

0: sé si hemos escuchado este bonito alabanza por acá con Grupo Sinaí. Muy pronto viene Mi Jesús, se titula esta excelente alabanza que ya hemos escuchado en esta hora. De la mañanita escucharemos este siguiente alabanza por acá con Pedro Canil, y va como tema Yo Espero el Día Alegre.
1: ¿Pa qué tal si cantamos el coro y dice: Oh Jesús vendrá? Si Jesús vendrá,

0: Estás viendo a un cepillo de dientes tocando una canción de Billie Eilish. Pero ¿sabías que hay una app de YouTube Music donde también puedes escuchar la versión EDM, la versión ska y, por supuesto,
1: te cantamos a un Dios grande. Si cruzas por un fracaso, tienes un Dios poderoso. Si cruzas por una deuda, tienes un Dios poderoso. Si tu negocio no está marchando bien,

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Extienda su mano derecha para acá, por favor, en el nombre de Jesús. Padre. Añádele fuerzas a Pastor Víctor, Señor. Que más años su voz sea renovada, sus fuerzas sean renovadas en el nombre de Jesús. Te alabo, Señor.

alabanza que ya hemos escuchado, así que entonces por acá escucharemos este siguiente alabanza. Por acá con Julia, si vas un tema cerca de ti, Señor, se titula este bonito alabanza.

0: ¿Dónde están los que se declaran libres? Levante sus manos y diga, Señor Jesús. Y diga, Señor, soy libre.
1: Son las 10 con 15 minutos.
0: Si alguien venía triste esta noche, se va libre en el nombre de Jesús. Si alguien venía enfermo esta noche, se va sano en el nombre de Jesús.

0: Bueno, sigue sí, entonces ya hemos escuchado este bonito alabanza por acá con banda Apocalipsis y lleva como tema La bondad de Dios. Se titula este bendecido alabanza que ya hemos escuchado. Así que entonces por acá escucharemos más de estos bonitos alabanzas de muchísima bendición. Escucharemos este siguiente alabanza por acá con Whitman Camposeco y lleva como tema Yo estoy contigo.
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0: Son las 10 con 34 minutos.
1: Hermana Sandra, es un privilegio de alabar, de honrar. Una hermosa palabra, el salmista David dijo: bendice, alma mía, a Jehová, y bendiga todo mi ser su santo nombre. Es un honor de adorar, bendecir al dulce nombre del Dios Todopoderoso. Adelante, sierva del Señor.

hemos escuchado este bonito alabanza por acá con Ministerio Eliab y lleva como tema Abrázame Jesús, se titula este bonito alabanza que ya hemos escuchado. Así que entonces por acá escucharemos este siguiente alabanza por acá con Maynor Morales, Estando yo mi angustia, se titula este bendecido alabanza. Así que entonces escucharemos este bonito alabanza.

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0: de Dios descenderá del cielo. Y a los muertos en Cristo resucitarán primero. Y luego nosotros, los que hemos vivido, los que hayamos quedado, seremos arrebatados juntamente.
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0: A las nubes, para recibir al Señor en el aire. Y así estaremos siempre con el Señor. Yo le pido favor al pastor que nos pueda tocar tres veces el sonido de este shofar. Y después de estos sonidos, escucha las letras del canto que viene. Que cuando la trompeta suene en aquel día final,

se escuchaba este bonito el avance por acá. Había yo tenía hermano cantante Julián Esco y lleva como tema y tantas cosas. Señor, que quiero contarte. Se titula este bendecido alabanza. Así que entonces escucharemos más de las alabanzas en esta hora de la mañanita. Escucharemos este siguiente alabanza por acá. La vio tiene su buena solista Micaela, lleva como tema aunque la tierra tiemble.

0: Bueno, entonces, ya hemos escuchado este excelente el avance por acá con Julio Elías y abajo como tema, solo tú eres santo. Se titula este bonito el avance que ya hemos escuchado. Así que
1: Tenemos un
0: entonces
1: aplauso,
0: escucharemos
1: Cristo
0: este
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0: siguiente el
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0: avance
1: Señor.
0: por acá con Jacobo Reynoso y abajo como tema, muchas cuentas.
1: Gracias, Señor. Y le damos un aplauso, Cristo Jesús, con todo el corazón. Usa tus manos.
2: Son las 11 con 36 minutos.

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0: Vamos a iniciar con el libro de Romanos 12, por favor, hermanos amados. Romanos, en su capítulo 12, mis apreciables. ¿Estamos por ahí? De acuerdo, ¿qué dice el título, mis hermanos? ¿Qué dice el título? Pues hoy vamos a hablar precisamente de eso. Deberes cristianos. O sea, ¿qué es lo que debe hacer un cristiano? Mire, el listado es amplio, porque no le voy a decir que se encierra en un mensaje esta temática, pero deberes cristianos son un montón de cosas que nosotros debemos hacer y que a veces se nos ha olvidado, como que no es necesario hacerlo, pero si soy cristiano, es mi deber, aunque muchos creen que es que deber ya es obligación. Pues aunque no lo creas, en cierto modo una obligación, porque es algo de humanos, pues hacerlo es algo de alguien que tiene amor. Es un fruto normal de alguien que teme a Dios. ¿Cuándo dice amén? Y se debe hacer porque es lo que la Biblia enseña. Entonces vean, deberes cristianos. El primer punto es espiritual. Así que hermanos, os ruego por la misericordia de Dios que presentéis vuestros cuerpos en sacrificio vivo, santo, agradable a Dios, que es vuestro culto racional. Eso significa vayan a la iglesia, pero santifíquense, no vayan a ir pues obviamente pensando en cosas malas, vayan tratando de ser lo más consagrados posibles y presenten su cuerpo en sacrificio vivo y santo, agradable a Dios. Ahora, no os conforméis a este siglo, o sea, no tomen la forma de los mundanos, eso quiere decir, sino transformaos por la renovación de vuestro entendimiento para que comprobéis cuál sea la buena voluntad de Dios, agradable y perfecta. Hay que renovar nuestro entendimiento por medio de la palabra para comprobar cuál es la buena voluntad de Dios, agradable y perfecta. O sea, para no hacer exactamente lo que los gentiles hacen. O sea, los del mundo, pues quiere decir, tomen su lugar, por favor, y comencemos a ver, ese es el inicio de los deberes cristianos, obviamente, ofrecer a Dios un culto racional. Punto uno, si eres cristiano, tienes que ir a la iglesia. ¿Amén o no? O sea, no puedes decir, soy cristiano y no voy a la iglesia. Por eso dicen algunos, ese es cristiano, pero solo de. ¿Cómo? ¿Solo de nombre? ¿Qué otra cosa dijeron? ¿Solo de palabra? ¿O solo dice que es cristiano? ¿O solo da la pantalla de cristiano? ¡Ah! Todos los dichos que hay. Guatemala tiene un montón de dichos. Muy florido el lenguaje de los guatemaltecos. Perdón. Ahí está. Entonces dice el siervo de Dios, no, si ustedes son cristianos, punto uno, presenten su cuerpo en sacrificio vivo. Ahora, eso de presenten su cuerpo me llama la atención, porque parece que Pablo estaba profetizando que en este último tiempo iban a haber redes sociales. ¿No me está oyendo, verdad? ¿Sí o no? En que la gente ya no iba a presentarse. Entonces, ¿cómo iban a estar en el culto? ¡En línea! Imagínense ya, presenten su cuerpo en sacrificio vivo, porque muchos en este tiempo de ya la tecnología, yo no voy a ir a la iglesia, miremos la transmisión nada más, mi amor, ¿qué decís si me pongo mis pantuflas? Sí, pues, bueno, sí, pero deber cristiano número uno, vayan a la iglesia. De verdad, hermano. Por ahí decía alguien que muchos ven en línea el culto y como son tacaños, cuando recogen la ofrenda, apagan la tele. Créame que incluso hablando de ofrenda, usted ya no podría dar ofrenda si lo ve en línea. Cosas como esas empiezan a quedarse ahí, fuera de. Entonces usted tiene que estar ahí, presentar su cuerpo en sacrificio vivo, santo, agradable a Dios, que es el culto racional. Racional quiere decir que se entiende que eso es lo correcto, ¿verdad? Que hay que hacer. No tomen la forma de este mundo. O sea, está diciendo que los mundanos puede que hagan cosas como esas, pero nosotros no tenemos que tomar esa forma, ni tampoco parecernos a ellos en cuestiones mundanas. Entre todas estas cosas, empieza el apóstol Pablo a dar una serie de cosas. Lo primero es puramente espiritual. Habla de los dones espirituales a partir del verso 6. Dice, según la gracia que le ha sido dada a cada uno, ejerza su don. Tal vez profecía, servir, enseñar, exhortar, repartir con liberalidad, presidir, o sea, dirigir cultos o ser líderes de grupos, de sociedades y todo. Háganlo con solicitud. El amor sea sin fingimiento. Aborrezcan lo humano, dice. lo malo, dice el 9, sigan lo bueno. Ahora bien, comienza lo terrenal. Amaos los unos a los otros con amor fraternal. Y en cuanto a honra, prefiriéndoos los unos a los otros. Quiero explicarles esto del amor fraternal. Aquí comenzamos los deberes cristianos. El amor fraternal. La palabra fraternal, hablando en el Antiguo Testamento, fraternal se refería a hacer cosas, a valorar mucho, a ayudar a hermanos de la misma línea de fe. Es decir, el mismo grupo, el mismo núcleo. Pero ya en el Nuevo Testamento la palabra fraterno se traduce de una manera diferente. El griego, cuando dice la palabra amor fraterno, se refiere a amar a cualquier persona, cualquier ser humano. ¿Cuál dice amén? Es amor fraternal, porque tiene que ver con algo que te conmueve, una ternura, fraterno, tierno, ternura, cualquier cosa te mueve, ¿verdad? ¿Verdad? Porque amamos a todos, ¿sí o no? Ama uno al prójimo, ve a uno que están matando, linchando a un delincuente. Ay, no, pobrecito el hombre, mire cómo le pegan. Dice, ah, pero ese era ladrón, dice el otro. Pero el punto está en que uno siente esa ternura, aunque no sea cristiano. Amén. Esos que miran a un perrito que le atropellaron, ellos, ay, ese perrito le dieron. Amén. No, que se lo merece. Perro burro, dijo uno. No sé si me entiende, pero la ternura. Fíjese que aquí, no le miento, aquí me vino una muchacha, hermano, pastor, perdone, lo vengo a molestar. Mire, aquí le traigo unos papeles de exámenes. Muy bien, dígame. Son de un perrito que vive aquí, dijo. Un carro, saber quién lo dejó golpeado y todo. Muy bien, sí, pues, sí es cierto. Mire, como 1,000 y algo. De acuerdo, yo doy esto. Ay, gracias, digo, yo creí que no habían personas buenas. Ahora no, es un perrito y nadie lo cuida desde la calle. Entonces aquí está, yo le voy a ayudar también. Gracias, muy amable. Y se fue alegre que yo le di ayuda. ¿Por qué no te enciende? Es un animalito en la calle. No, démosle bocado a todos. Perdón, disculpen. Estamos hablando, por él le digo, si hablamos del amor fraterno, es la ternura que te mueve a un acto de misericordia. Hablando de los seres humanos, pero hablemos a nivel naturaleza. Porque el libro de Efesios también dice, muchos han perdido toda sensibilidad, es decir, ya no sienten ¿qué? Nada, ya no sienten nada. Uno como cristiano debe tener ese tipo de cosas, ¿de acuerdo? ¿Cuántos saben, hermanos? Ese tipo de cosas, ese tipo de actitudes de amor fraternal hacia todo lo que le rodea. Bueno, hablando de eso, del amor fraternal. Ahora, en cuanto a honra, prefiéranse los unos a los otros. ¿Qué significa eso? Honrense ustedes mismos. O sea, honren a los otros, no que toda la vida menospreciando al otro, buscando errores del otro. No, hombre, honren a los hermanos por lo que son, por lo que hacen. Por ejemplo, hay hermanos aquí buenos para orar. ¿Cuál dice amén, hermano? Dios bendiga a los que oran, honrense. Dios bendiga al hermano, muy fiel hermana, ora mucho. Entonces, y otro, honre al otro. No, esa hermana tal vez no ora mucho, pero para dar la hermana ofrenda. ¿Cuál dice amén, hermano? A veces se honran unos a otros, pero muchos solo viendo dónde encuentra que error. Ese hermano orando es oración hipócrita, víbora. Y solo viendo que señalan. No, mis hermanos, honrense unos a otros. Honrense, porque todos tenemos algo que merece honra, hermano, ¿sí o no? ¿Verdad? Por ejemplo, yo digo, hermano Mario, muy fiel como diácono, ahí está, lo veo siempre por ahí. Él viene primero, él viene antes, él está ahí ocupado. Me gusta este hermano. Amén. ¿Verdad? ¿Han visto? Él tiene siempre el medidor ahí. Algún hermano, cuando vino, hace poco vino un hermano y cuando él le hizo así, se asustó el hermano, creo que le estaba apuntando con un arma. Porque muchos ya perdieron la costumbre del medidor de temperatura, ¿verdad? Pero el hermano muy dedicado, pues entonces, hay hermanos que merecen honra, ¿sí? Sí, sí, ¿me entiende lo que digo? Por lo que hace, muchos de ustedes hacen cosas hermosas. Amanda organizó a la actividad de niños para enseñar. Nadie se lo dijo. Yo le dije, mira, Amanda, por favor, ¿moves esto? Y no, ella dijo, hermano, yo voy a comenzar con las enseñanzas, ¿se puede? Por favor, me da a los niños que están por ahí y por favor le dice a los hermanos que se apresuren porque hay poco niño ya en la iglesia. Necesitamos más niños en la iglesia. Ella se dedica, ¿entiende? Ella inicia su labor. Entonces, qué bueno, ellos se dedican sin tanto problema. Entonces, son gente que merece honor porque hacen lo que hacen, ¿entiende? Sí, merecen honra. Honrense unos a otros. Esa expresión, unos a otros, significa que todos tenemos algo porque nos honren. Algo siempre. No que nosotros creemos, no, ese hermano, ¿qué es? Es chueco usted. No, hermano. Las personas tienen algo. Siempre algo bueno. No somos completamente malos ni completamente buenos también. En realidad, hasta Cristo dijo, ¿por qué me llama bueno? Bueno solo. Solo Dios. Obviamente no somos buenos, pero tampoco somos malos, como el puro diablo ahí moviéndose. No, tampoco. Bueno, ahí está, pero entienda, honrémonos los unos a los otros en lo que requiere diligencia. No perezosos, ahí está. Hay cosas que requieren diligencia, entonces no hay que ser perezosos. ¿El estudio requiere diligencia? Santo Dios, ¿por qué tardaron en responder? Según los, como dijo un señor, los psicólogos, dijo. Bueno, según la psicología, si usted tarda en responder es porque está un poco negativa la respuesta. Así que vuelvo a preguntar, ¿cuándo creen que el estudio requiere diligencia? Entonces no hay que ser perezosos, ¿de acuerdo? ¿Qué otra cosa requiere diligencia? Rápido, ¿el trabajo qué requiere? Sí. Sí, porque si ustedes no trabajan, ¿entonces qué? ¡No comen! Entonces requiere diligencia, entonces no sean perezosos, pues. Dígame otra cosa que requiere diligencia. O sea, que requiere que se haga, pues. Ir a ver al novio, por ejemplo. No lo dejen esperando. Hay unas que le dicen a la otra, déjalo ahí, que espere, que sufra por ti. Cuando llega, ya no está, vas a sufrir tú. Lo que requiere diligencia, las cosas que se tienen que hacer y que son muy necesarias, háganlas sin pereza. ¿Cuántos creen que requiere diligencia venir a la iglesia? ¿Sí o no? ¿O la iglesia no es tan importante? Disculpen. Entonces, en lo que requiere diligencia, no perezosos, vengan a la iglesia, hermanos, vengan a buscar a Dios con diligencia. Entre más temprano vengan, mucho mejor. Yo no les digo que no vengan tarde, no soy como algunas iglesias bastante estrictas, que se pasan de estrictas, que usted llega 10 minutos después, regrésese, hermano, a su casa. Tal vez las cosas más importantes que hacer, regrésese por donde vino. Yo no puedo hacer eso, porque sé que pueden haber atrasos, todos los tenemos. Yo he tenido atrasos cuando voy a campaña y a veces llego hasta media hora, 45 minutos después de que el culto haya comenzado. Y los hermanos ya comienzan a llamar, hermano, ¿dónde viene, siervo? Tal lugar, pero de verdad, hermano, ahí vengo. Es que le he pasado a un siervo, digo, ahí vengo, digo, por allá vengo. Y después, mejor ya no llego, dice. Pero no, en caso mío, yo aquí voy, hermano, ya estoy, cuando miran que, gracias a Dios, siervo. Entonces, todos nos atrasamos alguna vez, ¿sí? Ahora bien, pero traten la manera, ¿de acuerdo? ¿A qué hora se van al trabajo ustedes? A ver, todos los que trabajan aquí, porque por lo visto casi nadie trabaja, nadie contesta. Los tres que trabajan, hermano Arturo, ¿usted que trabaja, uno de los tres? ¿Ah? ¿Sale o entra? Sale 6:30. ¿Quién otro, por favor, rápido? 6:45. Usted sale 6:45. Le ganó al hermano. Entra a 6:45. Pobre hermano, él, mira qué hora va para abajo. A dejar a la hermana, de acuerdo. 6:45 entra. Está peor. Él le ganó a él. ¿Quién entra a las 5? O a las 6, hombre. Vamos a barrio 3. ¿Y usted ha llegado algún día a las 8, 7:30? ¿No? ¿Y usted, hermano Arturo?
1: Cuando cambian horario, sí, pero.
0: Cuando cambian de horario. Gloria a Dios, dice usted. Pero cuando no tiene que estar ahí. Ahora bien, ¿y por qué lo hacen? Porque requiere ¿qué? Diligencia. En lo que requiere diligencia, no perezosos. Y venir a la casa de Dios también requiere diligencia. Ahora, si empieza a hablar, preguntarle a todos, todos entran a las 8, que 7, que 6. Es raro el que dice, yo entro a la. Bueno, hay uno que. Yo entro a la 1, dice. pero salgo a la 1 de la madrugada también. Ya son otro horario, pero bueno, los que van temprano a trabajar requiere diligencia. Ustedes se levantan, ¿sí o no? Y se, incluso algunos ya se van bañados, hermano. Eso requiere diligencia. Y no son perezosos. En las cosas de Dios que requieren diligencia, hagamos lo mismo. Porque requiere diligencia. Por ejemplo, cumplir las normas de la ley, por ejemplo. Cuando nos daban cita para ir a ver un documento a alguna dependencia pública y nos decían, tal hora le toca su cita. ¿Por qué? Por el COVID, ¿verdad? Dígame. ¿A qué hora llegaba usted? Media hora antes. ¿Y a la embajada americana cuánto tiempo antes se llega ahí para la visa? Una hora antes. ¿Qué pasa si usted llega 5 minutos después de la hora que le tocaba? ¿Cree usted que el policía, disculpe, usted viene tarde, pase, no tenga pena usted? Perdió su cita, perdió dinero, perdió todo. Porque requieren diligencia esas cosas. Todo lo que requiere diligencia, no lo hagan con pereza. Así cuando vengan a la casa de Dios, háganlo con diligencia. Muchos dicen, hombre, es que en la iglesia, ¿no? Pero ya no vamos a llegar a tiempo. No importa, hombre, al mensaje nada más. Además, vos ya ves que yo casi siempre llego tarde. Tengo el ministerio de la oración final. Escuchen, hermanos. Todo lo que requiere diligencia, háganlo. Son deberes cristianos. ¿Cuántos dicen, hermanos? Hablamos de trabajo, de estudio. Esos patojos que no quieren hacer su deber. Ahí están. Y no, ¿qué? Hacer tu deber. Sí, hombre. Cae mal. Yo lo voy a hacer, ya sé. El deber de un cristiano es no ser perezoso. La pereza se cataloga como uno de los 7 pecados más graves que hay. Bueno, dejemos ahí. Fervientes en espíritu, sirviendo al Señor. Ah, ferviente en espíritu. ¿Qué quiere decir ferviente en espíritu? Con gozo, con ganas se sirve al Señor también. En ferviente. Vienen a la casa de Dios, aplauden a cada rato, así como ustedes. ¿No? Fervientes. ¿Sabe qué es fe herviente? Fe ferviente significa una fe caliente y hirviendo, una fe de fuego. Pues fervientes en espíritu, todo lo que hacen aquí con ganas. Si va a atender allá a los hermanos vendiendo con alegría, hermana, no se vaya, hermana, compre, porfa. No, con la sonrisa en lo que se fue esa vieja y no compró. No, fervientes en espíritu. Todo lo que hagan para servir al Señor, háganlo con un fervor, con esa alegría cristiana que caracteriza a los cristianos. ¿Una sonrisa de qué? ¿Cómo que de ojera a ojera? No. De oreja a oreja. Amén, amén. Así que somos cristianos. ¿Cómo vamos a estar tocando trompeta aquí? Amén. Somos cristianos, pueblo. Y esta cadena de temas, de deberes cristianos, va a ser larga. Solo ahorita, miren, ya se me está yendo el tiempo y solo 3 estamos viendo. Y son como 75 deberes cristianos. Amén, hermanos. No sé cuántos mensajes voy a tener que predicar sobre esto, porque son deberes nuestros como cristianos, fervientes en espíritu, sirviendo.

Porque obviamente un cristiano no puede ser amargado, hermano. Amén. Hay un canto que he oído por ahí que me gustó, porque el cristiano no debe estar. Ahora, muchachos, porque el cristiano no debe estar. Me gusta. Enojado. El cristiano no debe estar aburrido. Y otro canto que sacaron por ahí, cara de limón, cara de limón. En el infierno te harás chicharrón. Pero en cierto modo, tal vez nos trae un poco la de pensar, ¿por qué somos amargados? ¿Por qué deberíamos ser amargados si somos cristianos? ¿Cuándo dice Mega, hermanos? Bueno, ese es un punto, ¿verdad? Hay que ser. Sé que hay momentos de tristeza también, pero son momentos, ¿ya? Pero hay unos que ya su vida, esa es la norma toda la vida. ¿Serios? ¿Y si sonrío? No. La risa es del diablo. Eclesiastés 1 dice, risa enloqueces. Bueno, tal vez algunos se vuelvan locos, ¿verdad? Pero nosotros no. Estamos alegres porque Cristo ha cambiado nuestra vida. Ha cambiado nuestro lamento en baile. Nuestro luto en alegría. Eso es lo importante de esta situación. Fervientes del espíritu, con ese entusiasmo y ese gozo. Y lo dice abajo, lo confirma, gozosos en la esperanza, sufridos en la tribulación. O sea, si va a sufrir, pues obviamente debe estar constante en la oración. Gozosos en la esperanza, cuando usted está en tribulación, debe estar gozoso de que hay una esperanza de que esto va a pasar. Constantes en la oración, hasta los del mundo saben eso, hermano. No hay enfermedad que dure 100 años, ni enfermo que soporte 100 años de enfermedad. O sea, se muere al final. Te está diciendo, no lo que quiere decir es hasta el dicho de la calle, hasta la gente del mundo es sabia, sabiendo que el sufrimiento no es perpetuo y no es eterno. Así que si ustedes tienen una lucha, una prueba hoy, entiendan esto, hermanos, va a acabar, porque en la noche, dice el Salmo 30, durará el lloro, pero a la mañana vendrá la alegría. ¿Cuándo dice amén? No es para siempre tu sufrimiento, dice el Salmo 30. No puede ser para siempre. Tu situación va a cambiar. ¿Cuánto lo creen? Tu situación va a cambiar. Así que no puedes estar sufriendo toda la vida. Entonces, gozoso en la esperanza. Entonces sufro en la tribulación, pero tengo una esperanza. Estoy gozoso de que hay una esperanza que viene sobre mi situación que estoy pasando. Todo va a cambiar. No puede ser eterno esto, hermano. No puede ser eterno. Hay un tema que predicamos, pueden verlo ahí, creo está en el canal, en que el canal lo predicamos en los tiempos de pandemia, pero ese tema se llama el castigo tiene medida. A ver, ¿cómo se llama el tema? El castigo tiene medida. No sé si lo vieron ustedes, porque yo miraba que se conectaban pocos. Más miraba un montón conectados a la Champions. Pero en eso, en ese tema, predicamos sobre esto. ¿Por qué? También hay otro tema, ¿por qué no hay reposo? ¿Por qué no se siente tranquilo? ¿Por qué no hay paz? Ese es otro tema. Pero el castigo es con medida. Muy buen mensaje. Está ahí grabado, hermano. Pueden ver, métanse al canal, ¿de acuerdo? Y si quieren bajarlo para tenerlo, métanse a Spotify. Ahí están las predicaciones también. Se están llevando las prédicas a todos esos nuevos medios de comunicación para que los tengan disponibles. Pero bueno, estamos hablando de esto. Hay que tener gozo en la esperanza de que aunque hay sufrimiento en una tribulación, pues va a pasar. Y ser constantes, obviamente, en la oración, porque eso va a ser el milagro de la cosa, que las cosas cambien también, ¿verdad? Las cosas pueden cambiar cuando la oración está a la par de estas situaciones. Compartiendo para las necesidades de los santos, ¿ya vio? Practicando la hospitalidad. Ahora aquí vean, estamos entrando ya a obra social. Un poquito antes dejamos un poco lo espiritual a un lado, aunque es espiritual físico, no espiritual de sobrenatural, sino que entramos ya a un área más social, más humana. En este caso, dice, compartiendo para las necesidades de los santos y practicando la hospitalidad. De acuerdo. Compartiendo para las necesidades significa que ustedes ven a alguien necesitado, tenemos que ayudarlo. Por eso les decía, cuando yo fui a predicar a la cárcel y recientemente a la granja penal Cantén, yo gasté como 1,200 quetzales o 1,300 quetzales por

0: en esa visita. Sí, aparte otras cosas, pero tal vez son los 1700, por todo 1500, 600, no sé. Pero yo dejé regalado al pastor local, al que me invitó. Yo compré la refacción para todos los que llegaron al culto ahí. Ahí mismo adentro fui a unas ventas que hay adentro. Hay puro mercado, ¿no? Por cierto, ¿eh? Así que si usted quiere ir al mercado, no hay nada aquí. Vaya, allá adentro hay mercado también. Si no encuentra aquí lo que allá, lo encuentra todo. Y oiga, gasté. No me importa. O sea, yo dejé regalado lo que tenía que regalar porque me nace en mi corazón. Tengo que compartir con los presos y dejar regalado, compartir. E incluso he utilizado otros medios. Digo, si usted va a ir así, lleve tal cosa y déjesela al hermano tal. ¿De acuerdo? Mando desde aquí para allá. Le digo al hermano, lleve, hágame el favor de entregar eso. O sea, uno tiene que colaborar. Eso Jesucristo lo dijo. En aquel día, cuando sea el día del juicio, dirá el Señor, estuve preso y ¿qué dice? No me visitasteis, estuve desnudo y no me cubristeis, tuve hambre, no me diste de comer y tuve sed y no me diste de beber. Hermano amado, sé que todos dirán, pero igual que aquellos, ¿y cuándo te vimos preso, Señor? Lo que hiciste con uno de estos pequeños. O sea, el Señor cuando dice esos pequeños no se refiere a sus siervos nada más que caían presos. Creo que toda persona que está ahí necesita de nuestra ayuda. ¿Cuándo dice amén, hermanos? ¿O no son las almas necesitadas de Dios? Vaya, llegamos ahí, le damos testimonio de la gracia de Dios y todo ello. Entonces yo, miren, hermanos, se los digo honestamente, yo trato de compartir con las personas necesitadas, en este caso allá. Pero en este caso, aquí dentro de la iglesia, usted puede compartir, está bendecido, aparte algo para ayudar a los necesitados. ¿Está de acuerdo o no? Bueno, podría ser, decir usted ahorita, yo soy el necesitado. Entonces, apúntese en la lista, ¿de acuerdo? Recuerda que en la iglesia tenemos dos clases de personas, los que dan y a los que hay que darles. ¿Amén, hermanos o no? Los que dan y a los que hay que darles. Yo trato de ayudar, de verdad, en toda la necesidad. Hermano Giovanni siempre sale a predicar, como lo ven, no está, él visita las iglesias, y a veces no le dan. Yo a veces le digo, hermano, ¿dónde va Momos? Yo voy para tal lugar, lo paso dejando en cuatro caminos, ¿sabes? Me lo llevo. Y cuando baja, toma, hermano, 100 para un su almuerzo. Ah, no, hermano, pastor, ¿cómo va a pensar? Yo tengo que pagar un pasaje. ¿Cómo va a pensar? Tome. A ver, le doy 200 que sale, hermano Giovanni. De verdad, si él estuviera aquí, se los diría. Amén. En un culto que hubo, no sé cuándo, vieron que pasé hermano Giovanni y le di una ofrenda. Ustedes no vieron cuánto le di. Y no le voy a decir tampoco. Vieron, pasó aquí, vieron un día, lo llamé, pues, le entregué un sobre. Nadie supo. O sea, yo trato de ayudar en lo que veo la necesidad que algunos tienen, están sirviendo en la obra o algunos no. Algunos no, hermano. Ya les he dicho cuántas veces he invitado gente a comer conmigo en la mesa en un restaurante. Entra y lo sacan. Hey, sí. ¿Qué quieres? Le digo. Nada, quería ver si algo de comer. Va a comer conmigo, le digo. De verdad, hermano. Se sienta a la mesa una persona. Tal vez toda sucia porque está pidiendo limosnas. Son de personas de la calle. Vas a comer conmigo. Un menú para mi amigo. Cuéntame, hermano. Ay, calidad, hermano. Lujo ver cómo comen. A veces son niños de unos 12 años, 10 años. ¿Cómo comen? Es que da gusto, hermano. No como los empachados de sus hijos, de ustedes, hermano. Que da gusto verlos comer, hermano. No comen, hermano. ¿Verdad que no? ¿Les da cornflakes? Cornflakes. ¿Les da huevo? Huevo. ¿Saber qué quiero? Pero esos niños de vez da gusto. Ay, hermano, qué lindo. Mire, la obra social es y le da una satisfacción a uno. Qué ricos haciendo. ¿Cuánto lo han hecho? Hermana Mireya, ¿quién más lo ha hecho? Lourdes, ¿quién más lo ha hecho? Ahí está. Hermana María Antonieta, ¿quién más lo ha hecho? Que hay una muchacha que yo invité a comer a un necesitado. Mi novio no tenía dinero. Escuchen, hermano. Aleluya. No es el que esté alegre hoy. Denle un aplauso al Rey de Reyes. Gloria a Dios. Bendito Dios. Miren, hermanos, si analizamos todo esto.
1: E irán errantes de mar a mar, desde el norte hasta el oriente. Discurrirán buscando palabra de Jehová y no la hallarán. No la hallarán.
0: ¡Santo!
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Sí, Señor. Los justos se alegran en ti, Dios. Los redimidos te cantan esta noche. Los redimidos de Jehová levantan canción de amor con gritos de júbilo.

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Éxodo capítulo 33, leemos 7 versículos, los versos 9 al 15. Éxodo capítulo 33, versos 9 en adelante dice así: Cuando Moisés entraba en el tabernáculo, la columna de nube descendía y se ponía a la puerta del tabernáculo. Y Jehová hablaba con Moisés, y viendo todo el pueblo la columna de nube que estaba a la puerta del tabernáculo, se levantaba cada uno a la puerta de su tienda y adoraba. Y hablaba Jehová a Moisés cara a cara, como habla cualquiera a su compañero. Y él volvía al campamento, pero el joven Josué, hijo de Nun, su servidor, nunca se apartaba en medio del tabernáculo. Y dijo Moisés a Jehová: Mira, tú me dices a mí, saca a este pueblo, y tú no me has declarado a quién enviarás conmigo. Sin embargo, tú dices: Yo te conozco por tu nombre, y has hallado también gracia en mis ojos. Ahora pues, si he hallado gracia en tus ojos, te ruego que me muestres ahora tu camino para que te conozca y halle gracia en tus ojos y mira que esta gente es pueblo tuyo. Y él dijo: Mi presencia irá contigo y te daré descanso. Y Moisés respondió: Si tu presencia no ha de ir conmigo, no nos saques de aquí. Kulalak, amados hermanos. 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La riqueza más grande en este lugar es la presencia de Dios. La riqueza más grande que tenemos aquí no es ni siquiera la presencia de hermano Julio Elías. Este hermano Julio Elías no está en la presencia de Dios, está aquí. Escuchamos el mensaje en la tarde cuando Salomón hace un pacto con Dios y le dice: Si algún día
no hubiere maíz, no hubiere grano, si algún día hubiere sequía y viniere tu pueblo a este lugar, ¿los vas a escuchar? Pobreza, y Dios promete algo importante y dice, cuatro cosas promete Dios. Cuatro cosas que no tienen precio. En el libro de Crónicas, solo escuchen, no lo voy a buscar, porque todos van a la Biblia y me dejan solo hablando. Segunda de Crónicas 7, 15 y 16 promete cuatro cosas. Dice, mis ojos estarán en este lugar. Como dije, diga conmigo mis ojos. ¿Cómo dice? Mis ojos. ¿Qué más? Mis oídos. ¿Qué más? Mi nombre. ¿Qué más? Mi corazón. Cuatro cosas que número uno dice mis ojos, número dos dice mis oídos, número tres dice mi nombre, número cuatro dice mi corazón, estarán en este lugar. A ver, número uno, número dos, número tres, número cuatro. ¿Por qué promete esas cuatro cosas? Repetir ese mensaje en la tarde. Aquí traigo un gran mensaje que nos lleva una semana a desarrollarlo. Pero les voy a hablar por lo menos de la introducción, aunque sea. Y mañana sigo. ¿Por qué mis ojos? ¿Por qué Dios ore no va a? En el libro de Salmos 115 dice, los ídolos tienen ojos, mas no ven. 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Otro poquito más, alguien que diga gloria a Dios fuerte. Los ojos de Dios están aquí. 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Los ojos nunca se llenan. Miran, miran, miran, miran, miran y miran. Nunca se llena. 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Aquí estarán mis ojos. ¿Qué más dice? Voy a correr un poquito. Aquí estarán mis oídos. 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
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La le cámaras que es súper taclarar, Cabilojela, caipro, caballo que recabaja, cocumoraz, que caichilugoraz, cabanche castatuz. Que súper taclar le cámara, pero va a usar Dios, que súper taclar. נחוביש קונגל נחובי פרוצוץ נחובי פרוצוץ נחובי פתקריבה נחובי פתקרטנימית וכאושחיל בין הקסטדוס אונידוס נחובי שלעצ'נים נחובי שיברי שאונגל רובה אוש דיוס לוס אסתה פיינדו את תודוס מוצ'צ'וס לוס כמסתם ביידו אין אלגון אפרטמנטו אין כל כך לוגר לוס אוכוס דה דיוס אסתן אין תודו לוגר דיסה סו פלאברה לוס אוכוס דה דיוס אסתן En todo lugar. Mis ojos estarán aquí. Mis oídos estarán aquí. Uratko virnushkil. ¿Qué más dice? Mi nombre. ¿Por qué su nombre? ¿Por qué su nombre? Amat Shubija en Marcos 16, 17. Dice, en mi nombre echarán fuera demonios. Amat ka'ar marishu yakenur katat. Por eso dice, mi nombre estará aquí. Y en la palabra dice, en mi nombre echarán fuera demonios. 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Pupir, Señor, con el Espíritu, con la familia, es en el nombre de Jehová, en el nombre de Jesucristo, el nombre de Dios Todopoderoso tiene poder, el nombre de Jesús tiene poder, en mi nombre echarán fuera demonios. Aquí dejo mi nombre. Termino la última parte de la introducción. El mensaje dice mi corazón. Ahora, ¿por qué su corazón? ¿Verdad que cuando cabo chijo en la li haré cabo chijo ranimana be maret cabo chijo rakan macabe está chul aguan viene pak maret cabo chijo rakan מרת כבושיך שהוא בעוץ, מרתך. נרת כבושיך שהוא רובי, נרתך. הרי כבושיך שנימה, שעצ'קר רנימה. יקוונדו שעצ'קר רנימה, הלך לי נכועת שק. שתבוע קלי, קרחת נועה. יש שעצ'קסים רנימה. 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Por eso Dios cubier quiñaca lo anima, lech clibo chich lo anima urar, chibo chich lo anima, chispir la noche de Dios. Cuando que mi loqui ya que ab que yo hay tan que bo chich lo anima, el corazón de Dios. Yo predicó un sermón en la costa, creo, no sé en qué tiempo, hace años ya, que se llama La debilidad de Dios. Le decía a la gente, Dios es débil. Me decían, no, Dios es débil, no. Yo le dije, sí, Dios es débil.
Teológicamente hablando, Dios tiene una parte débil. ¿Cuál es? Es cuando una persona adúltera, borracha, mujeriego, asesino, Señor, me arrepiento de mis pecados. Señor, no lo vuelvo a hacer. Dios no aguanta ver a esa persona llorando. Dios es débil. Y le dijo al ladrón, cuando el ladrón le dijo, acuérdate de mí cuando estés en tu reino. Dios, me llamás a ver qué pienso. Acuérdate de mí cuando estés en tu reino. Te dejo mi correo y me escribís. Acuérdate de mí cuando estés en tu reino. ¿Me buscas en el Face? Pechoso Jesús. No, no fue así. Cuando él le dijo, acuérdate de mí cuando estés en tu reino. ¿Qué le dijo Jesús? De cierto, de cierto. ¿Cuándo? Hoy mismo estarás conmigo en el paraíso. Dios no soporta ver a una persona llorando, quebrantado en su presencia, conquistando el corazón de Dios. Por eso dije, no, mi corazón estará en este lugar.

Entonces, ¿qué nos ofrece entonces la presencia de Dios? Porque dijimos la importancia de la presencia de Dios. Presencia. La gloria de Dios, aunque aunque saca tu que el clamesar y templo, no jubilí Dios, chavé. Uto yembre Dios has que consejo jurar. Número uno. La presencia de Dios nos da descanso. Le dijo a Moisés, Moisés era un hombre muy intrépido, muy necio santo, que a pesar que Dios ya le había dicho, has hallado gracia en mis ojos. Y sigue necio y dice, ah no, pero quiero que me muestres tu gloria. No me basta con que haya hallado gracia en tus ojos. No basta. Te conozco por nombre. A mí que me importa si sabes mi nombre. Quiero tu presencia. A veces que os cogí, van a saludar, fumar con Alexikulik. Saludo al hermano Julio Elías. Se siente uno bien. Ahora Dios le dice a Moisés, te conozco por nombre, sé tu nombre. Pero Moisés, no basta con que no basta con un ángel. Quiero tu presencia. Quiero tu presencia. Gente necia, por eso dice, solo los valientes arrebatan el reino de los cielos. No, en necio chutaik la presencia de Dios. Quiero tu gloria, quiero tu presencia, quiero tu gloria, quiero tu presencia. Cada día, cada día, cada día. Que mengue yo y que crezcas tú en mí. En epaca la presencia de Dios. Chica, gloria a Dios. Chica, gloria a Dios. No, mi buen gente, chico. Chica, gloria a Dios. Gloria a Dios. Un poquito más, gloria a Dios. Quiero tu presencia un poquito más. Pase lo que pase. Quiero tu presencia. Oh, Jesús, te amamos. Oramos, mi gran Señor, mi gran Rey. Preciosa presencia de Dios. Unari wanimaki rakichi, chirakaichi, chikihlak Dios. En el padre te uchim rumar lo que la gusla pasen, chichabok pekak tak chapan. Gracias por tu presencia. Oh, me requete, me rebeciendo, ramasó. Oh, que te rebrosco, que te rebeciendo, ramasó. Gracias Espíritu Santo por tu presencia. Sin ti no podemos hacer nada. A veces nos sentimos solo, Dios. Y es tu presencia la que viene a animarnos, a levantarnos una vez más. Por todo lo que ha pasado, Dios. Todas las luchas, las enfermedades, pero tú nunca nos has dejado.

diciendo: Chavo, ¿cómo que es que está? La joven era catache, ve. No hubiera ni melach Dios chive. Gracias Jesús. El Señor le dice a Moisés: yo te daré descanso. ¿Por qué de inicio le estaba ofreciendo descanso? Moisés tenía que dirigir a un pueblo más de 600 mil personas, más de medio millón de personas, hermanos. No eran 200 personas, ni 300, ni 500 personas. Moisés tenía que pastorear una iglesia de más de 600 mil personas. Y por eso Dios le dice, porque Dios sabía que Moisés tenía que lidiar con cada carácter, cada persona tiene un carácter diferente. Entonces, Dios le dice a Moisés: yo te daré descanso. A pesar de que es más de 600 mil la cantidad. Más de 600 mil personas. Moisés tenía que escuchar reclamos. Dios ya sabía que el pueblo tenía que reclamar agua, tenía que reclamar carne, tenía que reclamar comida, tenía que reclamar el mar enfrente y los enemigos atrás. ¿Qué hacemos ahora si estábamos mejor allá? Dios ya sabía eso. Por eso le dice a Moisés: te daré descanso, no te preocupes. El pueblo era tan rebelde. Dios ya sabía que el pueblo era tan rebelde que fácilmente dejaba a Dios y empezaba a adorar a otros dioses. Dios ya sabía eso. Pero Dios le dice: te daré descanso. ¿Quién sabe cómo viene usted?

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Gracias, Señor. Hemos venido a darte gracias. Tu palabra dice en el libro de Salmos, capítulo 32, versículo 10: muchos dolores habrá para el impío, mas al que espera en Jehová le rodea la misericordia.

Lanzo por acá con Leonor Morales y Ramona Teodora Gómez. Va como tema Paola Paloma de los Siglos, se titula este bonito alabanza. Así que entonces escucharemos más de las alabanzas. De muchísima bendición en esta hora de la tarde.

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2: ¿Cuándo quieren seguir cantando? ¿Por qué no le damos fuertes aplausos a nuestro Dios? ¡Amén! Vamos con la siguiente alabanza para honra y gloria de nuestro Dios Todopoderoso. Es una gran bendición poder cantar junto con el hermano Julio. ¡Amén! Bendice a tu pueblo, Señor. Bendícelos de tal manera. ¡Amén!

0: Siente esa sensación de frescura al salir.
1: Son las 3:43.

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La próxima canción que vamos a entonar es una declaración poderosa. Y quisiera invitar a los chicos de Bethel y también a nuestro querido Julio Melgar que venga y la dirija. Y quiero que sepan un dato, si no se habían dado cuenta. El pastor Julio está atravesando por un proceso de salud bastante fuerte. Que gente muy, muy fuerte y poderosa en la fe le cuesta sobrevivir, y él está ahora mismo batallando contra el cáncer, una especie de cáncer que es muy mortal. Los médicos cuando lo diagnosticaron le daban meses de vida, pero eso hace mucho tiempo y el Señor todavía lo tiene de pie. Está justo en medio de su tratamiento, pero cada vez que toma un tratamiento, el Señor fortalece su cuerpo de una manera tan sobrenatural y tan hermosa que hoy lo ven que está aquí de pie y tiene fuerza solo por la gracia de Dios. Y si estás en tu proceso, si estás en tu proceso, ahí hay un modelo a seguir de cómo mantener la fe y la valentía ante los procesos que la vida nos da. Esperamos y declaramos sanidad sobre la vida de Julio. Pero en el mientras, confiamos las promesas de Dios y le seguiremos adorando y declararemos juntos que no somos esclavos del temor, que no somos esclavos del diagnóstico, que no somos esclavos de la corriente de este mundo, que somos hijos del Dios Altísimo que llama las cosas que no son como si fueran, y nuestra fe será inquebrantable por cuanto Él ya venció por nosotros. Así que Julio, acércate. No sé si Cali anda por ahí. Vamos a hacer esa declaración sobre nosotros, sobre nuestras vidas y sobre toda Argentina. Amén. No somos esclavos del temor, somos hijos de Dios.

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2: viene una alabanza
3: muy bonita. Estás escuchando Estéreo La Fortaleza.
2: Conmigo. Es muy conocida y también ha sido una alabanza que han soltado.
4: Bueno, así que entonces hemos escuchado este bonito alabanza por acá con Aperly Morillo. Lleva como tema Mesías. Se titula este bendecido alabanza que ya hemos escuchado. Escucharemos este siguiente alabanza por acá con Grupo Salvación. Gracias te damos, Jehová.

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1: De guerras y rumores de guerras. Mirad que no os turbéis, porque es necesario que todo esto acontezca. Pero aún no es el fin. Mateo 24:6. 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

Abra sus sagradas escrituras en el libro de Génesis. Génesis capítulo 39, versículo 12. Génesis capítulo 39, versículo 12. Cuando lo tenga, me confirma con un fuerte amén. Así todos juntos leemos palabra de Dios. ¿Ya lo encontró? Los que lo encontraron, ¿me levantan sus manos? Adiós. ¿Trajeron Biblia? ¿Cuántos trajeron Biblia? Amén. Libro de Génesis, capítulo 39, versículo 12 y versículo 13. Lo vamos a leer siempre bajo la guianza del Padre, del Hijo y de su Santo Espíritu. Y las Sagradas Escrituras dicen así. Y ella lo asió por su ropa, diciendo, duerme conmigo. Entonces él dejó su ropa en las manos de ella y huyó y salió. Cuando vio ella que le había dejado su ropa en sus manos y había huido fuera. Hasta ahí vamos a dejar la lectura. Siéntese. Quisiera molestar una vez a mi señora Alabanza si me pudieran prestar su cablecito. Se lo agradecería mucho. Yo pregunto, ¿hay alguien aquí que tiene sueño? Sea sincero, hermano. Muchísimas gracias, hermano. ¿Por qué llego yo a preguntar esto? Porque yo sé perfectamente, es normal a que el sueño nos llegue a atacar. Somos seres humanos, estamos sanos, tenemos salud. Es normal a que el sueño nos llegue a atacar. Por eso le pregunto, y yo quiero que usted sea sincero, ¿hay alguien aquí que tiene sueño? Nadie. Todos están activos. ¿Por qué llego yo a preguntar esto? Porque el sueño es contagioso. Si la persona que está al lado de usted estaba de bostezar y bostezar y bostezar, de un momento a otro los dos van a estar roncando en media prédica. Es que así se trata el sueño, así es el sueño. El sueño es muy contagioso. En una ocasión escuchaba esta anécdota de un pastor y se la quiero contar. Me dio tanta gracia la anécdota del pastor que él contaba. Y él decía esto. En la congregación iniciaban los servicios y había un hermano que solo dormir era. Iniciaba el servicio, ya estaba durmiendo, solo dormir era. El pastor se le acerca al hermano y le dice, hermano, por favor no se duerma, qué feo se mira. Trate la manera de no dormir, en la casa de Dios se viene a servir. El pastor habló con el hermano, pero dice que el hermano seguía. Pasaban los servicios y lo mismo dormir era. Los líderes se le acercan al pastor y dice que le dijeron, pastor, vamos a hacer algo para quitarle la maña a este hermano. Él ya se está pasando, ya solo dormir es en la iglesia. Hay que quitarle la maña. Dice que el pastor le decía, ¿qué vamos a hacer? ¿Qué idea tienen ustedes para quitarle la maña a este hermano? Dice que los líderes le dicen, hermano pastor, hagamos esto. Tal día va a haber servicio. Si él se queda dormido, finaliza el servicio, nosotros nos vamos, apagamos las luces, cerramos la puerta y lo dejamos ahí. Dice que así quedaron. Llegó el día del servicio, llegó el hermano y cabal durmiendo estaba. Finalizó el servicio y dice que el pastor da los anuncios, se despide y él llega a decir, por favor hermanos, se van despacio, no haga mucho ruido porque ustedes ven el hermano está durmiendo ahí. Para que se le quite la maña, vamos a dejarlo ahí solito. Así fue, terminó el servicio, todos se fueron. Apagaron las luces, cerraron las puertas. Pero dice que el pastor se quedó ahí adentro para ver en qué momento se iba a despertar el hermano. Pasó una hora, el hermano nada que se despertaba. Pasando tiempo, dice que el hermano se despierta asombrado,
ve la luz desapagada, ya no hay nadie, y mire, da un grito diciendo: Señor, perdóname, me quedé. Dice que el pastor, riendo, se sale, le dice: hermano. Y el hermano, así asombrado: pastor, usted también se quedó, le decía. El pastor le decía: no, hermano, aún no ha sido la venida del Hijo del Hombre, pero si usted sigue durmiendo, a la final trompeta, usted sí se va a quedar. Por eso, si usted se queda dormido, miren, nos vamos todos y usted se va a quedar aquí solito. Así que no se vaya a dormir. Si usted ve que el hermano que está al lado de usted se está durmiendo, pellízquele ahí. Y si se enoja, dígale: ponete a cuentas con la predicadora. Solo eso, dígale. Me dieron un tiempo y lo vamos a aprovechar. Te quiero hablar de un tema, y el tema es este: aprende a huir del pecado. Como todo ser humano que somos, vivimos en un mundo donde el pecado día tras día se aumenta, donde el pecado día tras día avanza. Y sabes, ciertamente estamos habitando en una atmósfera donde espíritus malignos están rodeando nuestra vida. Y la palabra de Dios dice: mas a la verdad el espíritu está dispuesto, pero la carne es... Ah, no, pero yo quiero que... De verdad, usted dijo que estaba activo. Dijo que no tenía sueño, demuéstrelo. Pregunto, ¿dónde están los contentos? ¿Cuántos están felices? Va, entonces, aprovecha bien los tiempos, decía Pablo, que se acercan tiempos duros. El que tú y yo estemos en este lugar es un privilegio, es una bendición. ¿Sabes por qué? Yo he entendido esto, que mientras yo hoy tengo la oportunidad de estar en este lugar, hay muchos que, mire, en este preciso momento están siendo llevados de emergencia a una sala de operación, peleando entre la vida y la muerte. Mas a la verdad el espíritu está dispuesto, mas la carne es débil. La Biblia nos habla de un joven llamado José. En la Biblia se expresa de este joven, el joven soñador. Pero llegando a este punto, creo que todos nos sabemos la historia. Llegando a este punto, José era un joven que había llegado en cautiverio, y la cual, en pocas palabras, era trabajador de un hombre llamado Potifar. Este hombre tenía esposa, pero la palabra nos llega a dar a entender que José era un joven de un buen aspecto, de rostro muy hermoso. Esta mujer, viendo a este joven, se le llegó a insinuar. Mas dice la palabra de Dios que José, viendo el pecado, huyó. En esta historia bíblica, en la que un joven huye de las garras de una mujer seductora, se nos revela que huir es una importante arma que el hombre de Dios debe de utilizar para escapar de las garras seductoras del pecado. José venció la tentación porque huyó de ella. En definitiva, en este tipo de situaciones, el valiente no es el que se queda, sino el que huye. Yo te quiero hablar de este punto: huir de las pasiones juveniles. Si usted me quiere acompañar, acompáñeme en el libro de 2 de Timoteo, capítulo 2, versículo 22. Segunda de Timoteo, capítulo 2, versículo 22. El gran consejo que Pablo dio al joven obrero Timoteo fue el siguiente: huye de las pasiones juveniles. Te
lo vuelvo a repetir y te lo vuelvo a recalcar. Estamos viviendo en un mundo donde el pecado se está aumentando, joven. La maldad se aumenta. La delincuencia se aumenta. Los vicios se están aumentando. Y Pablo se le llegaba a acercar a Timoteo y le decía a Timoteo: te encargo, por favor, ten mucho cuidado. Huye de las pasiones juveniles. ¿Por qué Pablo llegaba a decir esto? Porque Pablo llegaba a entender que muchas veces los jóvenes llegamos a ser tan débiles y nos dejamos llevar por lo que este mundo llega a ofrecer. ¿Qué no te puede ofrecer a este mundo, iglesia? Joven, este mundo te puede dar dinero, este mundo te puede dar fama, este mundo te puede dar alcohol, drogas, este mundo te puede dar discotecas, este mundo te puede dar lo que tú quieras. Este mundo, hay tanto pecado, la cual te puede llegar a dar cualquier cosa. Pero ahí es donde Dios te llega a decir: joven, señorita, ten mucho cuidado. ¿Servirás a Dios o servirás al hombre? Pero a dos señores no podéis servir. El tomar la decisión, joven, señorita, el decir: voy a buscar a Dios, voy a servir a Dios, no solo es en la iglesia, no solo es cuando estás en la casa de Dios. El servir a Dios, el decir: voy a servir a Dios y le voy a entregar mi vida a Dios. Yo tengo que tener esto presente, que en el mundo Satanás se ha levantado como el león rugiente, viendo a quién devorar. Entonces yo tengo en cuenta que Satanás va a tratar la manera de poder llegar a engañarme. Pero ahí es donde Dios te dice: joven, alto, frénate. El pecado te puede llegar como, mire, en bandeja. Pero Satanás no te hace pecar. Tú lo piensas bien. Perdóneme, pero ya no somos niños. Ya tenemos entendimiento. Es que ya no hay necesidad de que a cada rato: mi hija, ten cuidado. No, es que la misma palabra me dice a mí que Dios me ha dado a mí y a usted el libre albedrío. O sea que yo tomo la decisión de lo que voy a hacer en la vida. Yo tengo presente esto: cuál es lo bueno y cuál es lo malo, cuál es lo que le agrada a Dios y lo que no le agrada. Yo lo tengo presente. Ahí es donde Dios te dice: huye de las pasiones juveniles. ¿Sabes algo? En este mundo, moda viene, moda va. Llega una temporada, este año se crea una moda, el otro año ya ni se recuerda. Se vuelve a crear otra moda. Así es la vida, así es la tierra. En pocas palabras, las cosas son pasajeras. Mas Jesús dijo: mi palabra permanecerá para siempre. Moda va, moda viene. Pero el Dios que yo le sirvo sigue siendo el mismo Dios de ayer, de hoy y de mañana, y por los siglos de los siglos sigue siendo el mismo Dios de poder. Cuando Pablo usó el término huye, sin duda le vino a la memoria la huida del joven José para vencer el pecado. Infelizmente, David decidió quedarse
y acabó derrotado por el pecado. Te quiero hablar de un joven. Este joven es nazareo. Yo sé que usted, mire, con decirle esto, yo sé que usted me va a captar de quién le estoy hablando. Y este joven tenía el cabello muy, muy largo. Y dice que por medio de su cabello él tenía fuerza. ¿De quién estoy hablando? De Dios. Esto hasta un niño en la escuela dominical se lo sabe. Sansón. Sansón, la teoría de que la fuerza venía por el cabello es solamente una teoría. Pero ¿sabe de dónde venía su fuerza? Es porque tenía presencia y el respaldo de Dios. Sansón llegó a derrotar a miles de filisteos. Sansón era un joven, mire, muy, muy fuerte. Que en cada guerra, cada problema, Sansón siempre tenía la victoria, porque la presencia de Dios estaba con él. Llegó un punto donde Sansón se llegó a enamorar. Le llegó a gustar a alguien que era filistea. Yo imagino que tal vez vio a Dalila y dijo: esta señorita me parece muy, muy bonita. La quiero conquistar. Dice que Sansón se acercó a sus padres y le dijo: quiero tomar por mujer a Dalila. Los padres, hablando con él, le decían: Sansón, ¿acaso no hay mujer tu pueblo? ¿Por qué necesariamente una filistea? Pero Sansón llegó a tener una gran necedad, decía: pero es que me gustó ella. Sansón llegó a tomar la decisión. Escuche esto: Sansón también decidió quedarse y acabó derrotado y en las garras de las pasiones juveniles. Si usted lo quiere buscar, está en el libro de Jueces, capítulo 16, versículo 19 y 20. Llegó un punto donde Sansón se dejó llevar por sus deseos, pero nunca le consultó a Dios. ¿Sabes cuál es el final de este joven? Sansón, siendo un joven que había derrotado a miles de filisteos, acabó sin ojos. Acabó siendo una burla de los filisteos. Sansón se llegó a dar cuenta muy, muy tarde que la presencia de Dios ya no habitaba en él. Escucha, joven. Es que no simplemente es decir: es que estoy cumpliendo 19 años de aniversario. No, no, no, no. Pelea. Huye. El camino que estás recorriendo no es cosa fácil. Pero algo que yo sí te puedo hablar con certeza es que servir a Dios es la mejor decisión que puedes llegar a tomar. Te lo dice alguien que estuvo aproximadamente 3 años perdida
Me lo dice alguien que a los 12 años estaba metida en lugares que no estaban adecuadas para una niña de 12 años. Te lo dice alguien que te vestía de una manera muy desagradable. Te lo dice alguien que a los 15 años estaba tomando la decisión de quitarse la vida.

0: mundo. El mundo te llega a engañar y mire, en el mundo joven puedes llegar a encontrar personas que lo único que van a hacer es descarriarte en los caminos de Dios. El mundo te puede llegar a decir, mira, se está sirviendo y no ves la gloria de Dios. Mejor haz esto, esto es más divertido. Disfruta tu juventud, vive tu juventud, disfruta, hay muchas cosas que puedes hacer en el mundo, pero ahí es donde Dios te dice, joven, ten cuidado. Libro de Juan, capítulo 10, versículo 10. Mas el ladrón solo ha venido, ¿a qué? A robar, a matar y a destruir. Satanás anda como el león rugiendo, viendo cuándo vas a caer. Nuestro adversario anda como el león rugiente, pidiendo por tu destrucción. Pero ahí es donde Jesús llegó a decir, mas yo he venido a darte vida y una vida en abundancia. Mas yo he venido a guiarte, a que tomes el buen camino. Jesús dijo, yo soy el camino, la verdad y la vida, y nadie viene al Padre si no es por mí. Solo yo soy el camino, dijo Jesús. Solo yo puedo darte paz, solo yo puedo darte felicidad. ¿Sabes? A los 12 años, yo vengo de familia de pastores. Yo soy hija de pastores. A los 12 años que yo llegué a tomar la decisión, 12 años tenía yo, cuando llegué a tomar la decisión de alejarme de Dios. Recuerdo muy bien en un ayuno, de rodillas en el altar. Yo no estaba en ese ayuno porque quería, simplemente estaba obligada, porque si no, papá y mamá me iban a regañar. Pero recuerdo muy bien que de rodillas en el altar yo llegué a decir a Dios, Señor, ya no quiero servirte, yo no quiero saber nada de ti. Si tienes un ministerio para mí a los 18 años, te lo acepto. Y si no, yo no quiero nada. Esas fueron mis palabras. 12 años tenía. Recuerdo muy bien cómo mi presidenta en esta mañana se me acerca y me dice, Juanita, ¿por qué dices que a los 18 años? Ten mucho cuidado, me decía. El mundo te quiere descarriar. Pero cuando Dios ha puesto un propósito en ti, a las buenas o a las malas vas a tener que entender. Pasó el tiempo, pasaron los años. A los 15 años, un mes faltaba para que yo cumpliera 15 años. Yo estaba cortándome la vena de la mano izquierda. Diciendo, aquí se acabó todo. En ese momento recuerdo muy bien cuando llegaron mis papás, me llevaron, mira, a un hospital privado y viendo qué hacer, corriendo y diciendo, yo ya estaba muy mal. Ya llevaba horas yo así. Al regresar a mi casa ya con la mano cosida, recuerdo muy bien cómo mis padres reúnen a toda mi familia y dicen, vamos a orar. Yo recuerdo muy bien esa noche, esa madrugada de rodillas, llorando, le llegué a preguntar algo a Dios y le dije, Dios, buscaba felicidad, buscaba paz. Hice tantas cosas por buscar un poco de afecto, de amor. Y había para los que se están durmiendo. Y yo recuerdo muy bien cómo es que Dios me llegó a decir: es que la paz y la felicidad nunca lo vas a encontrar en el mundo. Nunca, jamás. La felicidad soy yo. El consejo de la palabra de Dios nos ofrece para vencer el pecado es esto: huye. En 1 Tesalonicenses 5:22, el consejo de la palabra de Dios es: absteneos de toda especie del mal. El término abstenerse significa huir o apartarse. En 1 Timoteo 6:11, Pablo le da otro consejo a Timoteo: mas tú, hombre de Dios, huye de estas cosas y sigue la justicia, la piedad, la fe, el amor, la paciencia y la mansedumbre. Pero aquí te voy a dar un punto muy específico. Para poder vencer el pecado y huir del pecado, debes de tener fuerza espiritual. ¿Y cómo vas a llegar a tener fuerza? Buscando de Dios. ¿Sabes algo, joven, señorita? Lastimosamente, el pecado no solo está afuera, sino que está habitando en nosotros. No le digo en usted, no sé.
1: Por tanto, también vosotros estad preparados, porque el Hijo del Hombre vendrá a la hora que no pensáis. 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

el día de hoy, mis hermanos. Gracias a los que me estuvieron acompañando el día de hoy. Así que entonces, les digo feliz noche para cada uno de ustedes. Que la paz del Todopoderoso reine en cada vida, reine en cada corazón de ustedes. Bendición.